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Este solo de arpa va para todos los hermanos, camaradas, Gabriel Peña, Carlos González, también a Garay y Hermes González Vareiro, solo de arpa con Rafael Piririta.

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É, um abraço também para a amiga Cristina Lopes, para Andressa Medina, para Cunha Crainha Eulália e também para Ramona. Todos feliz Dia das Mães para vocês. E Dona Eulália mora lá em Laguna Carapã. Um grande abraço. Grande abraço ao amigo Wilfrido González e a sua esposa Márcia Campos. E desejando feliz Dia das Mães para todas as mães, né? É, muito obrigado, muito obrigado. Muchas gracias, amigo Wilfrido. E Gabriel, qué linda la foto, lindo almuerzo, reunido en ami con amigos y familiares. Por ahí, vea, por ahí, tereí. Achalá, ñane amigo, cuera ñacamo, timbaite, mas. Oye, tú ñaca, wey, me voy. Con el pasar del tiempo, ¿verdad? Y señal, buen señal por un lado, porque somos todos caminantes, somos todos pasajeros y que podamos vivir bien nuestra vida en familia, entre amigos. Y lo que están haciendo hoy es un logro muy importante. Revivir esos momentos es muy bueno. Que Dios le bendiga, bendiga a todos los familiares. Y a la esposa de ustedes, muchas felicidades, feliz Día de la Madre. Acá en Brasil, mañana es el Día de la Madre. Todo segundo domingo del mes se celebra acá el Día de la Madre. Y veo ahí, con seguridad son esposas de algunos de ustedes, muchas felicidades. Y el 15 también festejamos acá el Día de la Madre por lo tantas paraguayas y paraguayos, familias paraguayas que viven aquí en el estado de Mato Grosso do Sul. Y específicamente en Dorados. Upeshaiteyainu, ya voy a Itereiña y me acuerdo ñondibé. Que disfrute del buen almuerzo. Xeneña timba de bete, yo pues. 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Para Dona Vange, para todas as mães, que seja abençoado pela nossa Virgem Maria de Cacupé. Depois, Los Sabanales, de Guaraiteña, Reina, Flamínio Arzamendia, Mitamiron Taicosé. Andrés Medina ofrece mi hermana entró ahí familia cuerda. Feliz final de semana.